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Para el grupo Bananas es un inmenso placer estar por primera vez acá en la Chi. Quiero que le brinde un fuerte aplauso a tantas mujeres lindas que nos acompañan. Vamos a recordar esta hermosa canción y espero que las mujeres la canten conmigo, ¿ok? Este es

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0: 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Bienvenidos. El saludo cordial para todos en este día, mitad de semana, miércoles 7 de octubre. Qué alegría avanzando este mes. Caramba, esto va rápido. Ya estamos en el último trimestre del 2026. Ya uno saca la cabeza por la ventana, como se dice, y ya ve a diciembre. Entonces tenemos que llegar con buena salud. Mire, muchas personas hicieron promesas en el diciembre pasado. Este año voy a cambiar, este año voy a ir al médico, voy a tratar esta dificultad. Pasaron los días, pasaron los meses y se está acabando el 2026 y no cumplieron. Ojo con la enfermedad, ojo con la salud, no se juega. La vida es muy linda, la salud también. Entonces tenemos que buscarla y cuidarla siempre como el tesoro más grande. Las demás cosas van llegando por añadidura. A veces nos preocupamos más por otras cosas que realmente por una buena salud. Ahí es donde vienen las dificultades y los problemas. 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
3: Muy bien, hemos venido hablando de productos maravillosos. 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
3: Muy bien, entonces vamos a aprovechar. 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La envidia es mejor despertarla que sentir la pasión de los innobles. 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
0: Aquí termina su programa, El Poder de la Fe, del Centro Bioenergético. Los esperamos en el próximo para seguirles contando las maravillas de la naturaleza y sus energías. ¡Hasta la próxima!
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1: Un saludo muy especial para toda esa familia linda, para toda esa audiencia que día a día nos abre las puertas de sus hogares, de sus vehículos, de sus trabajos. 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Mucha atención porque hay muchas personas que están sintiendo bochornos, ahogos, opresión en el pecho, incluso quienes han llegado a sufrir preinfartos en estos días. Y aunque el clima influye, mucha cuidado, porque no todo es la temperatura del ambiente, muchas veces es esa pesadez en el cuerpo, esa falta de aire y esa sobrecarga energética. 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

0: hermanos tenía muchos problemas en mi hogar, en mi negocio, y gracias a Dios, pues ellos me dieron la solución. Y para que yo tengo que agradecerles a ellos, porque me ha ido muy bien de que los visité a ellos.
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0: que quiere decir brujería. Maguda que se nos hace.
1: ¿Para qué?
0: Para problemas y conflictos. Por eso, ahora mismo, para que tenga brujundanga, que cante conmigo este coro, para que se defienda.

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0: de veras, muchas gracias por esperarme tanto. La verdad es que están muy bien correspondidos, pero con mucho gusto.
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6 de la tarde con 16 minutos en la tarde del miércoles, mitad de semana, tarde fría. ¿Qué tal, oyentes amables? Tengan todos ustedes muy, pero muy buenas tardes. Bienvenidos a Melodías Vallenatas en esta tarde del miércoles, mitad de semana, hoy 7 de octubre. Aquí estamos, como siempre, llevándoles a ustedes lo mejor de la música vallenata, lo mejor del sentimiento vallenato a través de la FM 88.9, dándole gracias a Papito Dios por permitirnos estar una vez más aquí en este miércoles 7 de octubre, ¿no? Compartiendo con todos y cada uno de nuestros oyentes de todas estas canciones, de toda la música vallenata. Gracias por todas las bendiciones que Dios derrama sobre nosotros, ¿no? Por eso le damos la gracia y la honra por siempre y para siempre al dueño y creador de la vida, Papito Dios.

6 de la tarde con 17 minutos, mis amigos. Yo soy Julián Campos y aquí estaré con ustedes acompañándoles hasta las 8 en la noche. Estaremos con este espacio de Melodías Vallenatas en la estación 88.9. Y habilitamos la línea 350-856-1389 para que ustedes programen conmigo, soliciten las canciones que desean escuchar. En esta noche ya prácticamente se viene la noche del miércoles, ¿no? Y cayó bastante agüita, qué rico, hombre, qué rico. Bendito sea Dios. Agüita que la necesitamos tanto, ¿no? Y sobre todo la gente del campo, la gente que siembra, la gente que tiene sus cultivos. Necesitaban esa agüita. Bueno, la gloria sea para Dios por esta agua que nos regala el día de hoy. 6:19, bienvenidos una vez más a Melodías Vallenatas. Así que seguimos de canciones, ya saben, la línea 350-856-1389 para que ustedes programen conmigo, para que ustedes soliciten las canciones que quieran escuchar.

Brito. Esa canción, ¿no? En carne propia, uno de los más grandes clásicos del vallenato. Y suenan en la FM 88.9. Marcamos las 6:47 ya. En esta noche rica, noche sabrosa, noche fría del miércoles, ¿no? Bastante frío, una temperatura agradable, ¿no? Una temperatura, hace frío que no se sentía hacía mucho rato en la meseta de mercaderes, ¿no? Qué rico, qué rico, qué rico el clima. 6:48 en la noche.

la tarde, ¿no? Desde las 6 hasta las 5 de la tarde, entonces 6 de la mañana a 5 de la tarde estaremos mañana sin el servicio de energía eléctrica. Como raro, ¿no? Todos estos días en la tarde hemos estado sin servicio de energía eléctrica y mañana supuestamente mantenimiento. Bueno. Entonces ya lo saben, pues los que tengan cosas que se dañen, pues mucho cuidado porque mañana todo el día no habrá energía. 6:50, seguimos de canciones, saludamos a la gente de Palacio Bajo, Don Clodomiro, que está en total sintonía, está ahora disfrutando de nuestra programación allá en Palacio Bajo, ¿no? Saludo cordial y con mucho gusto. Dice por acá que le complazca con cualquier canción de esas de Patricia Terán, ¿no? Todas son muy buenas. Y aquí está esta, pues, para complacer a nuestros oyentes en Palacio Bajo. Aquí viene la voz inolvidable de Patricia Terán con las musas del vallenato. 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